0: Amén y amén.
1: Es la hora 18:03.
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1: Bueno, mi gente, ¿qué tal? ¿Cómo les trata la vida? Buenos días. 7:14 a.m, 7:14 a.m. Como siempre, a esta hora de la mañana, ya en cabina, el zorrillo, su servilleta, por acá me encuentro. Ya más que listo para iniciar esta semana de chamba del mes de septiembre.

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1: Bueno, mi gente, pues ya andamos por acá programando lo mejor, la música que suena con mucha fuerza. 7:00 a.m. ya con 7:23 desde la cabina totalmente en vivo. Al igual, saludos ahí para mi compa Rodolfo, ya reporta desde Canlún, allá por la zona del Polo Chica, anda el muchachón ya dándole duro la vida. Pues bienvenidos, porque el solito ya se encuentra trabajando, así que desde muy temprana hora ya pues haciendo su labor para este lunes. Fecha 21, como si nada, así que un abrazo grande para toda nuestra gente que ya anda reventando bocinas, sí señor.
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1: Bueno, hoy recordando, así se llama esta versión.

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1: Bueno, saludazo para quienes ya están por ahí conectadísimo, disfrutando de la programación de Radio Norte. La calle. Algo del señor Jorge Sea, Él Soy Yo. Música así,

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Bueno, mi gente, ahí suena lo mejor de lo mejor. 7 de la mañana, 44 minutos. El tiempo sigue avanzando. Bueno, quiero pues agradecer la comunicación de mi compa Juan Carlos. Ya nos deja por ahí su comentario. Full con la Norte. Dice desde las 5 de la mañana piloteando, escuchando a la Norte. Qué buena onda. Así que un saludo grande a todos los amigos que ya están en ruta. A los amigos del transporte pesado liviano, siempre con cuidado. Y bueno, ahí pues a darle con todo, mi gente. Vámonos también. También me deja por acá su comentario el profe Minche. Dice bendiciones grandemente. Gracias, profe. Y también por ahí dice bendiciones a la audiencia de la Norte. Por ahí pues solicitando, voy a verificar desde las mojarras fritas, como siempre. Allá anda el profe, allá en el Estorcito Alegre, ya el cachetón anda al 100, me comenta. Por ahí solicita la versión de Mari, es mi amor del señor Leodán. Dice saludos para Gladys María Fernanda Chamán Jerónimo. Y un dato que me deja también, que faltan 94 días para Navidad, hasta noviembre. Ahí a mediados de noviembre ya empiezan a sonar las navideñas, mi amigo profe Minche. Tengo también por acá otro comentario. Dice Zorro, excelente día lunes. Que suene la de Andresito, dice por acá. Porque tengo fe. Ok, saludos hasta Santa Rosa, Xcán, Playa Grande. ¿Cómo les trata la vida? Otro comentario que nos llega, dice hola, hola, buenos días, Zorro. Que suene la versión de Los Rehenes, Pienso en Ti. Ok, vamos a hacer sonar el temazo con mucho gusto. Dice para acá, hola, hola, buenos días, Zorro. Mi compa Jorge Hagan ya por ahí solicita la canción de Los Caminantes, Amor que Nace de El Corazón. Cómo no, con mucho gusto, para toda nuestra gente. Luego de la pausa, suena esta canción.

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Bueno, qué buena versión, ¿no? Los Caminantes, amor que nace del alma. Qué bonita canción, porque el amor verdadero no se mide por lo que se presume, sino por lo que se entrega de todo corazón. A veces creemos o pensamos que para ser feliz a alguien necesitamos tener mucho, ¿sí? Mucha plata, muchos bienes, cuando en realidad basta con estar presentes, escuchar, apoyar y decir aquí estoy, estás conmigo. Así que qué bonito. Deseándoles todo lo mejor en este nuevo día, mi gente de chamba. Complaciendo quienes hacen el favor de reportar a través del 4096-8624 para esta hora del día. Un servidor, Luis Bautista El Zorrío. Iniciamos el lunes con toda la actitud positiva. Ya saben, vuelvo a las 10 en punto para seguir acompañándoles. Y a chambear se ha dicho.

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1: El técnico de la Selección Nacional de Guatemala, Luis Fernando Tena, definió la lista de 23 futbolistas para el debut en la Liga de Naciones de CONCACAF. La bicolor enfrentará a Jamaica el viernes 25 de septiembre como visitante en el inicio de la competición regional. Guatemala comparte grupo con Jamaica, El Salvador, Honduras, Surinam y Martinica. La convocatoria fue oficializada este jueves.
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1: Los Ángeles Dodgers se proclamaron campeones de la División Oeste de la Liga Nacional. Los Dodgers derrotaron 8-2 a los Cincinnati Reds y aseguraron su 13.º título divisional en las últimas 14 temporadas. Kyle Tucker fue una de las figuras del encuentro al batear de 4-5, con jonrón, 2 dobles y 3 carreras impulsadas.
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Buenos días, Guatemala, ¿cómo están? Qué gusto saludarles en el turno de un servidor, en el turno de Henry Chen. Bueno, a partir de este momento, hasta las 10 de la mañana, vamos a acompañarles con lo mejor de la música. Iniciamos de esta manera. Bueno, nuestro contacto telefónico está completamente disponible, 4096-8624. ¡Feliz lunes! Inicio de semana,

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¿qué tal, Guatemala? Qué gusto saludarles. 8:23 las 8:23. Vaya, nuestro contacto está completamente disponible, 40 96 86 24. Qué gusto, qué alegría el poder acompañar a nuestro público.

Hola, seguimos con lo mejor de la música a través de Radio Norte, la Fuerza Grupera. 8 de la mañana con 27 minutos. ¿Cómo están? Estamos para servirles, estimados amigos. Somos Cadena Nacional, somos CRN, consorcio de radio.

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0: bien. Bueno, mis amigos, seguimos con lo mejor a través de esta estación. Somos Cadena Nacional, somos CRN, Consorcio de Radios Nacionales, transmitiendo desde Cobán, Alta Verapaz, para este fenomenal lunes, inicio de semana. ¿Y qué fecha estamos, mi estimado don Henry? Estamos en el día lunes 21 de septiembre. ¿Sí? 21 de septiembre. ¡Ah, qué bueno! 21 de septiembre, qué bueno, gracias por la preferencia. Buenos días para el gran amigo, mi estimado Benjamín. Así que reiteramos el saludo para el gran amigo allá en la tierra de las mojarras fritas, o sea, en el Estorcito Alegre, 100% Radio Norte. Qué bueno, qué bueno, qué bueno, qué bueno. Qué bueno, gracias, mi estimado profe Benjamín, por la preferencia. Hola, quiero la música, escucho en San Antonio, Senaú. Vamos a ver, dice Terreno Corazón. Ah, ok. Saludos para quienes nos escuchan entonces en este instante allá en el bello municipio de San Antonio, Senaú. Gracias, mis amigos. 21 minutos para las 9 de la mañana.
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1: Hola, buenos días, Arriba Nacional. Estamos en las 9:31.
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0: mis amigos, seguimos con lo mejor de la música a nivel nacional. Estamos a 17 minutos para puntualizar las 10 de la mañana. Dice, buenos días, mi estimado Henry. Yo quiero música en este momento. Estoy escuchando en la zona número 3 de Huehuetenango. Saludos para Jonathan, allá en Huehuetenango nos está escuchando. Mientras tanto, hola, buenos días. Quisiera escuchar la canción Que digan lo que digan. Saludos para la familia Lemus en algún sector, si no estoy mal, en la zona del Polo Chic. Allá nos están escuchando en este momento. Voy activando más mensajes. Buenos días, Henry. Quiero música de Tierra Cali. Saludos para los amigos que, por cierto, nos escuchan en Connection, allá en Estados Unidos. Saludos para la familia Chojor y la familia Chochoc, especialmente para el amor de mi vida, Kimberly. Saludos entonces en Caserío Palestina Carabajal del municipio de Santa Catalina La Tinta, de parte de Oscar Cho. Muy bien. Dice, mi estimado Henry, somos Transportes Huehueteco. Vaya, saludos para la gente hermosa, los amigos, los pilotos de los buses, de las rutas, principalmente de Huehuetenango, como siempre, escuchando Radio Norte, la fuerza grupera en este momento. Tenemos comunicación en este momento. Hola, buenos días. Sí, buenos días.
1: Hola, buenos días, don Henry.
0: Buenos días, ¿con quién tenemos el gusto?
1: Con Laura Velázquez García, de acá de La Tinta.
0: Hola, señor Laura, ¿cómo le va usted?
1: Pues aquí, mire, haciendo el oficio doméstico en casa.
0: Qué interesante. Y escuchando la radio, ¿no?
1: Así es, así es.
0: Muy bien.
1: Desde las 4 de la mañana hasta esta hora.
0: ¡Hala, qué interesante!
1: Sí.
0: Ok, a ver, ¿qué música le programamos?
1: No sé si no es mucho la molestia.
0: No, estamos a la orden, a ver qué música.
1: La melodía donde dice, te juro que te amo.
0: Con mucho gusto le vamos a incluir la música a doña Laura, ¿sí?
1: Ajá.
0: Con todo gusto.
1: Vaya, don Henry.
0: Qué gusto saludar y escucharle.
1: Te queremos mucho.
0: Va, un abrazo, buenos días.
1: Gracias, igualmente, feliz día.
0: Igualmente, saludos para la gente hermosa del municipio de Santa Catalina La Tinta. Voy saludando a mi gran amigo Jorge Hagan en la ciudad de Cobán. Gracias por el

Estimados amigos, en este momento queremos saludar desde San Antonio, de bueno, la comunidad de San Antonio. Esta comunidad le pertenece al municipio de Santa Catalina La Tinta. Nos está escuchando en este momento Nancy. Hola Nancy, buenos días, ¿cómo le va? Esperando que la esté pasando muy bien. Feliz inicio de semana, feliz lunes. Gracias por escucharnos, seguramente en el vehículo rumbo a la comunidad de San Antonio del municipio de Santa Catalina La Tinta. Así que reiteramos el saludo para nuestra gran amiga y colega Nancy. Gracias por escucharnos ahí en el municipio de Santa Catalina La Tinta. Seguimos. Vamos Guatemala, arriba, arriba, arriba, esos ánimos. Feliz lunes. 14 minutos para las 10 de la mañana, 14 minutos.

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0: Bueno, mis amigos, 3 minutos para las 10. Antes de irnos, queremos saludar a los amigos quienes siempre nos escuchan, siempre están al tanto, al pendiente, pero quiero saludar de manera muy especial a Nancy. Saludos también para el distinguido caballero, muy conocido, por cierto, don David. Buenos días, don David. Bendito sea el Señor. Muy bien, aquí trabajando en la zona del Polo Chic, dice Nancy. Así que, Nancy, pues, le deseamos todo lo mejor. Buen inicio de semana. Que todo lo programado sea de muchos éxitos también para ustedes en la institución. Sí, claro. Pues, efectivamente, gracias por estar siempre al tanto. Un abrazo allá en la hermosa zona del Polo Chic. Tierra caliente, cómo no saludar a la gente hermosa de tierra, de la tinta, tierra caliente. Saludos para Jorge Hagan, también está con nosotros.
1: Hola, soy yo. Soy
0: el Don César. Bueno, saludos entonces para la gente hermosa. Bueno, don César Béjar no se encuentra, él estará en turno mañana, sí, claro. Así que un abrazo para la audiencia, quienes están con nosotros en este momento. Gracias por seguirnos y también escucharnos a través del www.radionorte680.com. Soy Henry Chen, retorno hoy a partir de las 12 del mediodía.

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1: Bueno, mis amigos, a nivel nacional, estamos en las 10 de la mañana con exactamente 5 minutos. Queremos informarles, bueno, además de los distintos programas que tenemos en la radio, les informamos a sintonizarnos a través de la señal vía internet en el www.radionorte680.com. Así que estamos para servirles, estamos para acompañarles y sobre todo pues el número telefónico para que ustedes puedan comunicarse con ustedes, sugerencias musicales, cotización, spot publicitario, transmisión de programas. Está completamente disponible el 40 96 86 24.
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Bienvenidos todos a Deporte Acción. Comunicaciones perdió 2-1 ante Guastatoya y llegó a 6 derrotas en el torneo Apertura 2026. José Almanza marcó los 2 goles de Guastatoya, mientras Karel Espino descontó para los cremas. Después de 10 jornadas, Comunicaciones suma 8 puntos y acumula 6 partidos consecutivos sin ganar. Deporte Acción. UCD ganó los 200 metros combinado individual con tiempo de 2:06.10. La marca quedó apenas 4 décimas por debajo del récord mundial de la canadiense Summer McIntosh. La nadadora china ya había conseguido oro en los 200 metros mariposa. 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
1: 10 de la mañana con 11 minutos. Ya llegó por quien lloraban. Bueno, ya por acá me encuentro listo y dispuesto para pues acompañarles en este arranque de otra nueva semana. Una semana pues de nuevos retos. Y siempre es necesario pues aventarse para hacer cosas buenas, cosas que realmente puedan valer la pena en sumarnos resultados positivos, ¿de acuerdo? ¿Ya saben cuál es el contacto? 4096-8624.

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mis amigos, qué gusto saludarles en esta hora de la mañana, 10:25 minutos, la hora 10:25. Ya estamos iniciando pues otro día, otra semana. Y acá pues en Cobán, pues el día está genial, solito que sale desde muy temprana hora. Entonces hay que darle con todos mis paisanos y paisanitas con buen ritmo y sabor. Bueno, saludos a los amigos de Transportes Huehueteco. Ya por allá en ruta pasando por San Cristóbal rumbo hacia Huehuetenango. Ya salieron de Cobán los amigos, así que saludos hasta los amigos que van rumbo a Huehue. Los amigos que van a bordo del transporte Huehueteco. Ahí está mi compa Jonathan. Por ahí también saluda a su hermana Araceli Méndez. Ella reside allá por el Store, por donde se encuentra la CGN, me comenta. Muchísimas gracias. Amor mío, la propuesta de Capaz de la Sierra.

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1: 10 de la mañana con 30 minutos, 10 con 30.
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0: Bueno, mis amigos, bueno, mi gente, así como Guatemala luchó por su libertad, tú puedes luchar por tus sueños. 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Estamos, mi gente, a únicamente 21 para la hora 11.
1: ¡Ay, papi!
0: ¿Qué pasó? Bueno, acá sigo revisando. Saludos para mi compa Fermín. Ya por ahí nos deja su comentario. El muchachón anda, como siempre, dándole duro la vida. Esta versión me la solicita Erlinda. El tema lleva por nombre Tú Me Completas. Música de Jennifer Peña.

mis amigos, mucho ánimo, mucho ánimo, mucho ánimo. Si están pues ya dentro de esta jornada, pues qué bueno, qué bueno, qué bueno. Hay que aprovechar el tiempo. Recuerden que pues el tiempo es un recurso realmente, como le decimos chapinmente, el tiempo es oro. Una vez se va, no vuelve. El tiempo no vuelve como el ex. Entonces, es un recurso valioso que debemos de aprovecharlo al máximo. Hay momentos que quizás sentimos que nada de lo que estamos haciendo avanza o cambia. Pero incluso cuando no vemos resultados, cada esfuerzo, por muy mínimo que sea, cuenta. Así que echémosle muchas ganas a darle con todo, mi gente. A darle con todo, con todo, con todo, con todo, con todo, con todo. Tengo por acá saludos al igual para mi compa Ernesto. Ahí anda mi compa dándole duro, duro, duro, duro. Aquí suena otra de las versiones que me solicitan. Dice, hola, hola, buenos días, zorro, feliz inicio de semana. Que suene la de los Tucanes, el agricultor de parte de Vanessa. Dice mi compa Carlos, buenos días, mi compa el zorro. Que suene por ahí algo de Grupo Frontera al 100 desde Sayachel Petén. Saludos ahí para Mardo, Mardo Pop, te saluda el zorro. Acá andamos en...

0: Bueno, mi gente, como si nada, como si nada. Ya estamos en la hora 10:46 minutos. Bueno, les cuento, tengo habilitado nuestro contacto 40968624 para quienes están por ahí al pendiente de este segmento de las complacencias a esta hora de la mañana. Pueden reportar a través del 40968624, comuníquense a la cabina totalmente en vivo. Si están ya pues en el trabajo, allá pues piloteando en ruta, en el campo, cultivando, en la ganadería, en el negocio, en la casa, no importa en qué municipio o comunidad, aldea o barrio, reporten al 40968624. Tengo por acá saludos, dice, buenos días mi amigo el zorro. Ah, bueno, éxitos en esta nueva semana. Favor de ponerme la versión de los Tucanes de Tijuana, 6 pies bajo boca arriba, dice por acá. Los amigos de Multiservicio Nazaret, como siempre allá en el área de Ixcán, Playa Grande, allá pues andan dándole duro, duro, durísimo a la vida, eso es bueno. Así que voy a la pausa y después de la pausa seguimos con más, no le cambie.
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0: Bueno, mis amigos, como si nada, ay Dios mío, como si nada el tiempo, así que se nos va volando, volando. Ya por acá nos escribe Maribel Vin, dice por acá, hola, hola, buenos días, fueras tan amable, un mix de los caminantes, brindo por tus cumpleaños. Dice saludos para mi hermana Violeta, que pues hoy amaneció echando la casa por la ventana, así que un saludo grande para la cumpleañera del día, Violeta, de parte de su hermana Maribel Vin y toda la familia Vin desde Tactic, allá está el purrum purrum. Así que felicidades, luego de la pausa vengo con el tema de cumpleaños, porque toca que viajar al corte comercial, mi gente. Al corte comercial. Sigan reportando 4096-8624, que está totalmente habilitado. Saludos ahí para todas las personas que están al pendiente, quienes ya pues andan por ahí sudando la gota amarga. A toda nuestra gente que anda atendiendo el negocio, a quienes andan detrás del volante, allá en el campo. También pues pueden reportar al 4096-8624, comentar cómo inician esta semana, hay que iniciarla. Muchas veces hay situaciones que realmente no nos permiten enfocarnos, pero es importante enfocarnos en lo que es importante, necesario, y no pues enfocarnos en aquello que realmente no puede traernos cosas buenas. A veces estamos tan enfocados en los problemas, y a los problemas hay que buscarles una solución, sí, pero no hay que dejar que los problemas nos abaten. Entonces es importante no perder la visión, el objetivo de esta semana, mi gente. 11 de la mañana con un minuto.
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Bueno, mi gente, momento de la pausa comercial y después de la pausa seguimos con más. Mientras trabajan, mientras estudian.

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mi gente, como si nada, el tiempo avanza, avanza, avanza. 11 de la mañana con 40 minutos, 11:40 minutos. Jesús, María y José, el tiempo se nos va volando. ¿Qué dice por ahí mi compa Braulio? Ya reportó el muchachón, allá anda como siempre pues trabajando con mucho ánimo, me comenta. Dice otro comentario, ¿qué tal? Buenos días, zorro, me pones dos canciones. Uno, Amor Eterno, y la siguiente, Nadie es Eterno en el Mundo. Ok, con mucho gusto, vamos a buscar ahí la música. Otro comentario de parte de Freddy, que por acá me solicita que salude a la familia Bozzo, que están al pendiente. Ah, qué lujo, hombre, qué lujo, me alegra que estén ahí echándole ganas a la vida ya, pues disfrutando de este lunes, lunes, lunes, lunes con todo. Acá acaba de llegarme otro comentario, voy a verificar. Tengo también la comunicación de Berta, dice, saludos a toda la audiencia de Radio Norte desde casita, trabajando con los quehaceres. Ah, qué bueno, de verdad. Saludos, que se la pasen bien a todas las amas de casa que siempre están ahí con la señal de Radio Norte. Bueno, nos vamos con este tema romántico. Amor, amor, amor, amor, amor eterno. Juan Gabriel y Rocío Dúrcal.

0: qué versión tan bonita, ¿no? Bueno, dicen que el tiempo cura las heridas, pero hay recuerdos de que con el tiempo, sí, se borran. Hay personas que ya no están con nosotros, pero dejaron una huella tan grande que cada vez que suena una canción parece que regresan por un ratitío, ¿no? Y esta canción de Juan Gabriel seguramente para algunos les trae gratos recuerdos. Quizás recuerdos de mamá, de papá, de un abuelo, de un amigo, de alguien que dejó huella en nuestro corazón. Pero pues esta canción también nos invita a reflexionar que debemos de aprovechar el tiempo ahora que pues estamos con vida, ¿no? Por eso si tienes a mamá, llámala, abrázala. Si tienes a papá, dile cuánto lo quieres. Si tienes a un amigo, pues dile también que lo quieres. O si tienes a alguien especial lejitos, llámala, llámalo, ¿sí? Porque muchas veces no recordamos decir te extraño, te quiero. Quizás lo hacemos cuando las cosas o cuando esas personas ya no están. Así que, amor eterno. Qué bonito, qué bonito. Acá seguimos con fuerza desde la cabina de esta estación. Voy a viajar a un corte comercial y después de la pausa seguimos con más.
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amigo, amigo. Bueno, mi gente, puntualizamos las 12 del mediodía. Uy, uy, uy, uy. Así que saludos para toda nuestra gente que siempre está por ahí echándole ganas en el trabajo, en el negocio, en la casa. No importa dónde, con quién, lo importante es pasarla muy bien. Saludos allá en Tortillería Lisette desde Senaú, echándole ganas a la vida. Qué buena onda. Tengo también a mi compa Marcos, ahí anda subiendo y bajando andamio, a los paisas albañiles que están dándole duro. Por supuesto también a los amigos que nos sintonizan desde la zona 3 de la capital de Guatemala a través del www.radionorte680.com. 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A través del Google, poner tres veces www.radionorte680.com. Así que, bueno, por acá viene al relevo. Ya llegó don Henry Chen, acá su servilleta El Zorrillo. Me voy al descanso, pero voy a volver a partir de las 14 horas. Así que los espero a las 2 de la tarde. Mientras tanto, mi gente, no le cambien.

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6: La Selección Nacional de Guatemala comenzó este domingo su viaje rumbo a Miami, donde realizará parte de su preparación antes de trasladarse a Kingston. La bicolor se prepara para su debut en la Liga de Naciones de CONCACAF, programado para el viernes 25 de septiembre frente a Jamaica. Parte de los legionarios se incorporará directamente en Estados Unidos. Nicolás Hagen, Holger Escobar, Rubio Méndez Rubín y Matthew Evans tienen previsto integrarse al grupo en Miami.
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6: Los Atlanta Braves aseguraron el título de la División Este de la Liga Nacional. Atlanta derrotó 4-2 a los Houston Astros y completó una barrida de 3 partidos. Es el 7º campeonato divisional de los Braves en las últimas 9 temporadas.
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0: Hola, ¿qué tal? Buenas tardes, Guatemala. Qué gusto acompañarles en el turno de un servidor, en el turno de Henry. Amigos, sí, a nivel nacional estamos en las 12:32.
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0: Buenas tardes, buen provecho, las 12:32 en Guatemala.
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0: Hola, ¿qué tal amigos a nivel nacional? Estamos a 20 minutos, de las 13 horas. Buen provecho en la hora del rico almuerzo. Gracias por estar con nosotros. Somos Cadena Nacional, somos CRN, Consorcio de Radios Nacionales, transmitiendo desde Cobán, Alta Verapaz, para Guatemala y el mundo. Dice mi estimado Henry, si fuera posible, incluirme la música que se titula
1: Tu Perfume.
0: Escucho la radio siempre, me gustaría escuchar esa versión. Henry Chen, quiero también comentarle de que yo vivo en el municipio de San Juan Chamelco. ¿Vivo en dónde? En barrio San Juan. ¿Sí? Ok, con mucho gusto, le incluimos la música. 20 minutos para las 13 horas, buen provecho en la hora.

0: Bueno, amigos, arriba nacional, estamos a 14 minutos de las 13 horas. Buen provecho en la hora del rico almuerzo. Vamos a la pausa, ya volvemos con más.
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0: Bueno, mis amigos, seguimos con lo mejor a través de la radio. Estamos a seis minutos para puntualizar las 13 horas. Buen provecho en la hora del rico almuerzo. ¿Qué dice mi estimado Gavino? Él nos está escuchando en Tucurú.
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¿qué tal Guatemala? Qué gusto acompañarles con lo mejor de la música a través de esta frecuencia 97.1 FM, 102.3 FM, 680. Y la señal en el www.radionorte680.com. Queremos saludar al gran amigo Aníbal allá en Telemán. Así que mi estimado Aníbal, gracias por la sintonía, gracias por estar con nosotros. Le incluimos la música en este momento para quienes están degustando el rico almuerzo. Buen provecho, que se la pasen muy bien. Gracias, amigos. Voy con esta versión musical entonces para quienes están siempre al pendiente de nuestra programación a través de esta estación, a través de Radio Norte, la fuerza grupera, transmitiendo desde Cobán Alta, Verapaz. Al estilo de la Arrolladora, aquí les presento música en este momento.

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auditoría. Bueno, a nivel nacional estamos a 19 minutos de las 14 horas, 19 minutos para las 2 de la tarde. Gracias por estar con nosotros a través de esta estación Radio Norte, transmitiendo desde Cobán, Alta Verapaz. Mucha atención, tengo oportunidad de trabajo. Atención, amigos de Panzós, de La Tinta, de Telemán, de Senaú, de Tucurú, de Tamaú y también el municipio de Restor y Zabal, hasta donde llega la cobertura de Radio Norte. Queremos comentarles de que se requieren los servicios de varios trabajadores en Agrícola de Campo. El trabajo es en Puerto Barrios. Pago por el jornal es de 135. Incluye comida y hospedaje, además bonificación por su transporte. Los interesados deberán llamar al siguiente número telefónico o enviar un mensaje al número de WhatsApp 4755-2682. Voy repitiendo el número telefónico 4755-2682. Jocamigues Cacomón, la Esli Conquest Sutam Chichuripolochic, la Esla Gelestor, las Panzos, las Telemán, las Senaú, las Latinta, las Tamaú, las Tucurú, Nacajultica Chiruna, Neque Ahmana, Valer, Jacetere, Techic, Chicajela, Carran, Puerto Barrios, Licajela, Zapim, Betial, Cajela, Xalipim. 135 Lijun Kutan, Cuangle Cuare Cailare, Cualeb Recu, Cuale Cuaribal, Cuangle Sacle Pasaje, Libocleval, Malali Teléfono Tespojoku y Malali WhatsApp, Ali 47552682. Osuchi Tingeli número 47552682. Ali número Tespojoku y Escacomón, Umalaste Taclaku y Junagli número Malajunagli mensajes a WhatsApp. Amigos, solamente quedan 17 minutos para las 14 horas.

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0: horas, tres minutos para las 2 de la tarde. Mi nombre es Henry Chen. Yo retorno hoy a partir de las 16 horas, 4 de la tarde en el siguiente turno. Un abrazo, buenas tardes, pásenla muy bien.
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1: El partido contra Jamaica tendrá un antecedente reciente importante. Los Reggae Boys derrotaron 3-0 a Guatemala en Kingston durante las eliminatorias mundialistas de 2025. Posteriormente, Guatemala consiguió vencer a Jamaica en la Copa Oro. Ahora ambos seleccionados volverán a enfrentarse, esta vez por la Liga de Naciones de CONCACAF.
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1: Los Angeles Dodgers vencieron 3-1 a los San Francisco Giants y completaron una barrida de 3 partidos. El triunfo dejó a los Dodgers con marca de 96 victorias y 60 derrotas, mientras continúan peleando por una de las mejores posiciones de la Liga Nacional, rumbo a la postemporada.
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0: Bueno, no estuvo tan peor como el otro final, ¿va?
1: Ahí quedó.
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0: Ay, Dios mío, bueno, mis amigos, ya complaciendo a nuestra gente que hace el favor de reportar a través de los 8 dígitos al 4096-8624.
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0: 2:32 p.m.
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Y bueno, mientras en la número 2, en la tornamesa número 2 aparece la versión No Compro Amores, la de Grupo Mandingo. Así iniciamos. El público decide. Contacto 4096 8624, propuesta 1 o propuesta 2.

0: Bueno, mi gente, ahí la dejamos, con mucho gusto. Bueno, recuerden el contacto 4096-8624. Tengo por acá el primer comentario de parte de mi compa Freddy. Dice, por acá como siempre chambeando, dice, para el sustento de la familia. Qué bueno, de verdad. Mi compa por ahí apoya la versión número uno, heredero, dice mi compa. Cómo no, que para eso andamos. Más comentarios. Acá tengo a esta persona en el contacto. Vengo atendiendo. Ahí estamos al aire. Hola, buenas tardes.
1: Buenas tardes.
0: ¿Qué tal? ¿Para quién va el voto? Buenas tardes.
1: En segunda forma.
0: Buenísima onda. Bueno, por ahí está el voto para la versión número 2. Qué buena onda, sigue por acá ingresando. Tengo también por acá saludos para mi compa Marcos. Dice, ¿qué onda mi compa Zorro para la versión Grupo Mandingo? Ah, cómo no. Mi compa Jorge Hagan, buenas tardes. Acá en A3 ya reporta por la primera, dice el muchachón. Tengo también a Carla, dice, buenas tardes, bendiciones por la número 2. Otro comentario, dice por acá, por la primera, Amalia Navarijo, muy bien. Voy a revisar. Bueno, por un voto arriba, gana nada más y nada menos. Bueno, esto se pone candente. Por acá me ingresa, ay Dios mío. Bueno, dice por acá, por la segunda de parte de Lidia desde Yiquiché, Canau. Muchas gracias a Lidia. Dice, por la segunda, soy Aura. Ok. Son comentarios, mis paisanos. Por acá cambiando los papeles, dice, para Grupo Mandingo, por favor. Ok. No dice quién anda por ahí, pero bueno, lo importante es que dejan por acá sus comentarios. Les cuento, ahora sí, se cambian los papeles, dos votos arriba.

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3: Bueno, mis amigos, prepárense porque por acá tengo más competencias. Quiero pues agradecer con mucho gusto. Ay, Dios mío. Tengo por acá saludos para Celeste, que también por ahí se reporta. Bueno, y me dice que pues está echándole muchas ganas a la vida. Pues eso es bueno, haciendo las tareas a esta hora y escuchando Radio Norte. Ya estamos a la hora 15:03 de la tarde con 20 minutos. 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Ok, ahí estamos. Ahora sí. Bueno, mi gente, momento de presentar otra tanda más de competencias. Llega la promesa del Güero y su banda.

0: Vamos a viajar con una tanda de música duranguense. Este es el doble play. Ya saben, cuando digo doble play, son dos temas de un mismo artista. El Güero y su banda Centenario. Se nos murió el amor.
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Bueno, ahí está la promesa del Güero y su banda Centenario. Mientras tanto, en la número 2, vamos bailando al estilo de la autoridad de la sierra, a ritmo del Sirenito.

como siempre, el público decide. Una llamadita, un comentario, como quieran, o una nota de voz. La propuesta 1 o la propuesta 2. Epa, epa, pasito duranguense, sí señor. Bueno, ahí la dejamos, voy verificando. Tengo por acá la comunicación de mi compa Jorge Hagan por la segunda, mi compa. Bueno, ya por ahí listo para bailar el muchachón por la segunda, muy bien. Sigue por acá ingresando, recuerden, nuestro contacto es el 40968624. Voy a leer por acá más comentarios. También para mi estimada Amalia Navarijo de Santa Rosa, Ixcán, allá en Ixcán, Playa Grande, por la segunda, me comenta. Para Vanessa desde Chiapas, México, que también está lista para disfrutar de la versión número 2. Por la segunda, de parte de mi compa Walde, ya nos deja por ahí su comentario, mi compadre. Otro comentario dice de parte de la famosa Colocha, para la segunda, me comenta por acá. Tengo también a mi compa Raimundo desde la zona del Polochic por la segunda también. Ay, Dios mío. Desde La Tinta está Carla por la segunda. Tengo también por acá otro comentario. Bueno, por acá, ay, Dios mío, tenemos lluvia de mensajitos acá. Dice, por la segunda, escuchándote a todo volumen desde Chiquiche, Canau, Cobán. Por la segunda también, Ana. Gracias, Ana, por la comunicación. Prepárense porque esto suena así.

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1: 3 de la tarde con 30 minutos, 3 con 30.
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3: Bueno, mis amigos, bueno, mi gente, ya estamos a únicamente 24 minutos para la hora 16, 4 de la tarde. Muy bien, acá, bueno, vamos a viajar acá con más competencias. Voy verificando. ¡Ah, qué lujo! Tengo acá unas sugerencias del público. Me están solicitando música para las competencias. Pues claro, que para eso andamos, ¿no? Así que prepárense, porque vamos a viajar con este temazo. Ah, qué buena onda. Vamos a viajar con música de grupo modelo.

Este es el doble play de Grupo Modelo. Mientras tanto, en la número 2. En la número 2 aparece Amor Vampiro, la de Leandro y Leonardo.

0: tiempo.
1: Bueno, mi gente, por ahí la dejamos. Ya por acá revisando si es la versión del Grupo Modelo o la versión de Leandro y Leonardo. Bueno, ya por acá voy a tomar en cuenta los primeros comentarios porque el tiempo sigue avanzando. Dice por acá, Elizabeth desde Táctica, a ver qué nos comenta, si es la propuesta número uno o es la propuesta número dos. Ok, dice... Ok, no dice si es la propuesta uno o dos. Tengo por acá para mi compa Fernando, dice, buenas tardes, zorro, trabajando y escuchando La Norte por la versión de Leandro y Leonardo, andamos al 100, qué buena onda. Tengo también por la segunda, dice mi estimada Amalia Navarijo, otro comentario que nos llega por acá, dice por acá para la versión de Leandro y Leonardo, ok, con mucho gusto. También está Carla por la propuesta número 2, para Vanessa desde Chiapas, México, por la número 2 también, mi compa Jorge Hagan por la número 2. Hola Elcita, buenas tardes, dice, desde casa te sintonizo por la canción 2. Ay, Dios mío. Bueno, esta rosa al parecer ya se cocinó. Para don Raimundo Bo por la número 2. Y también está mi compa Felipe desde Sayachel Petén. Aquí andamos sudando la gota amarga, zorro, por la versión 2. Ay, Dios mío. Saludos hasta Jutiapa, un abrazo grande. Prepárense porque suena la propuesta número 2. ¿Y qué nos dice por ahí Mari? Acá por Tomtem, en plena sintonía.

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5: Bueno, mi gente, acá ya para finalizar este segmento del ring de las competencias. Únicamente nos restan 8 minutos ya para la hora 4 de la tarde. Bueno, por acá voy verificando. Tengo por acá. Ah, qué buena onda. Saludos para mi amigo Calixto. Así es como se identifica el muchacho. Dice acá, como siempre, mi compa Zorro, escuchando la buena música de Radio Norte. Vámonos con la versión de Grupo Los Mier. El tema Te Amo para esos corazones enamorados. Uy, uy. Antes de irte, quiero decirte que te amo.
6: Uy. Antes de que te marches, déjame decirte que
5: te amo.
6: Te amo.
5: Ajá. Bueno, este es el doble play. Acá está sonando la siguiente de Los Mier, Muñeca de Ojos de Miel. De miel.

Doble play de Grupo Pesadón. Una vez más, el público es quien decide si es la promesa número uno o es la promesa número dos.

¡Híjoles! Ahí la dejamos, ahí la dejamos, ahí la dejamos. Ya por acá estoy revisando, dice mi compa Raimundo que apoya la propuesta número uno. Muy bien, ahí estamos. Otro comentario de parte de Anita que también apoya la propuesta número uno. Ahí está la comunicación. ¿Qué dice mi amigo Rigoberto? Como siempre dice, trabajando, que no queda de otra. Por acá andamos con la Norte. Asa, ni guamé, me llega que están ahí con la Norte. Dice, por la versión Los Mier, tengo también a mi estimada Amalia desde Santa Rosa, Xicán, allá reventando bocinas en casa por la segunda, me comenta. Otro comentario más de parte de Víctor, dice, buenas tardes, zorro, mi voto para la versión número 2. Tengo también el comentario, dice, buenas tardes por la primera. Muy bien, saludos ahí para mi gente que está echándole ganas a la vida. Acá también tengo saludos para el famoso Montés, dice, te saluda el famoso Montés por la versión Los Mier, mi compa zorro. Andamos dándole duro, me comenta. Bueno, mi gente, ahí sonando este bonito doble play, la música que suena con fuerza, sí señor.

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7: El cuerpo técnico de la selección nacional aclaró la situación de Arquímedes Jimmy Ordóñez, que no forma parte del grupo que viajó a Miami. El asistente técnico Salvador Reyes explicó que la ausencia fue solicitada por el propio jugador. Ordóñez había sido convocado inicialmente y posteriormente jugó con su club, el Tulsa, de la UCL estadounidense.
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7: Los Juegos Asiáticos de Aichi Nagoya continúan en Japón. China volvió a destacar en el medallero gracias a una gran actuación de su equipo de natación y de sus tiradores. La gran protagonista fue la nadadora china Yu Zidi, de apenas 13 años, quien consiguió su segundo

0: segundo oro de los juegos y estableció récord asiático en los 200 metros combinado individual. ¡Deporte de acción! 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

seguimos con lo mejor de la música, estimados amigos. Estamos en las 4 de la tarde con 16. No, las 4 de la tarde con 13 minutos a través de esta estación. Somos Cadena Nacional, somos CRN, Consorcio de Radios Nacionales, transmitiendo desde Cobán, Alta Verapaz, en este fenomenal lunes 21 de septiembre del año 2000.

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Hola, ¿qué tal, Guatemala? Qué gusto saludarles. Estamos a 18 minutos para puntualizar las 17:05 p.m. a través de Radio Norte. Bueno, queremos saludar a don Guillermo Tiul, allá en Chichipate, del Estorizabal. Nos

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amigos, a nivel nacional, estamos a 4 minutos de las 17 horas, 5 de la tarde, 4 para las 5. Soy Henry Chen, yo retorno hoy a las 20 horas. Mientras tanto, se viene mi compañero de trabajo, Luis Bautista El Zorro.

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